¿Qué es lo tuyo, chamaco? ¿Tienes hambre? Pues está bien, entonces. Tenemos pescado colorado, quizás.